0: Bienvenidos a 1985. 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

0: Hola, ¿qué tal? Buenas noches. Les damos una cordial bienvenida a todos los que están ahí viéndonos o escuchándonos en distintas partes donde nos estás viendo. Te mandamos un cordial saludo, agradeciendo como siempre la preferencia para poder disfrutar este show de video música que hacemos interactivamente junto a ti. Te invitamos a que juntos construyamos la programación. No sabemos qué nos va a deparar hoy día el programa. Es por eso que te invito a que desde este instante, si tú estás allí, detrás de la pantalla, te enviamos ahí un cariñoso saludo y un cordial abrazo virtual para darte la bienvenida a este show de video música romántica, donde aquí disfrutaremos canciones que nos emocionan, canciones que nos enamoran, canciones que nos van a traer más de un recuerdo.
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0: Te invitamos ya a que puedas hacer conexión con nosotros a través de nuestro WhatsApp directo y te comuniques junto a nosotros para disfrutar el Retro Romantic de hoy. Estás viendo aquí en Retro Plus tu programa Retro Romantic a través de la señal 1 y 2 de Retro Plus. Estamos transmitiendo desde el estudio 1 de Retro Plus, dándole las muchas gracias a todos ustedes por la gran preocupación debido a este temporal que sufrimos la semana pasada y que ahora estamos tratando de seguir adelante, saliendo adelante como todos, cuando a veces sucede una desgracia. Como todo buen ser humano, hay que sacar fuerza, la resiliencia para seguir adelante. Te invito a que juntos ya se comunique con nosotros para hacer el Retro Romantic. Hazlo a través de nuestro código QR que aparece ahí en pantalla. Ese código QR te va a enviar ahí a nuestro WhatsApp interactivo, nuestro WhatsApp que va directo ahí a la cabina retro.
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0: Mándanos ahí saluditos. Por favor, ahí como siempre, el formato que te decimos para poder buscar tus canciones. Siempre te pedimos, si quieres, por favor, regálanos. Mándanos ahí un audio saludo más texto de tu canción. Ese es el formato. Cuando nos envíes ahí un mensaje, ahí a través de nuestro WhatsApp, mándanos un audio saludo y también ahí nos escribes el texto de tu canción para poder buscarla rápidamente. Vamos a otra mágica canción. Yo creo que esta te encanta. Arrancamos Retro Romantic con otra estupenda canción.

Envíanos un audio saludo, más un texto de tu canción favorita al más 569-4901-3695.

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1: A través de la señal de RetroPlus estamos dando la bienvenida a todos los que se van uniendo a la programación. Muy buenas noches ahí para todos los que están haciendo interacción con nosotros a través de nuestro grupo de WhatsApp. Damos la bienvenida ahí a Jaime. ¿Qué tal, Jaime? Muy buenas noches. ¿Qué tal ahí, Jualber, desde Argentina? Hola, Hugo, también ahí desde Argentina. Hugo y Cristal. Saludamos también ahí a Sol Vargas desde México. Y también ahí a Max Pasos desde Perú. Vamos a trasladarnos ahí a esas hermosas décadas, ahí al final de los ochentas. Este quinteto, este gran clásico. Wow, cuéntame. Cuéntame si ubicas esta boy band que nos cantaba esta hermosísima balada. Ahí te leo, ahí te escucho. Mándame tu audio saludito.

Damos la bienvenida a todos los que se van uniendo ya a la interacción junto a RetroPlus. Cuéntame, ¿desde qué parte nos estás viendo? Repórtate. Mándame ahí tu audio saludito, mándame ahí también tu texto si quieres ahí construir con la programación. Vamos a saludar ahí a nuestra fiel ahí audiencia. Saludamos ahí a Francisco Rosomando, ahí desde algún lugar del mundo nos está mandando saludito ahí a través del chat. Buenas noches, siempre es un gusto asistir a este programa. Qué bueno que les guste, qué bueno que este sea un granito de arena para poder olvidarnos de los problemas y hacer que la buena música

0: nos acompaña y con buenos recuerdos. Un saludo ahí también de bienvenida para Luis Albo desde Viña del Mar. ¿Cómo está ahí, Luis? Esperemos que estén ahí bien. Luego de que la semana pasada también la zona ahí de Viña del Mar, Valparaíso, La Serena, por el temporal fuimos bastante afectados. ¿Qué tal ahí, Carlos Ardiles? Muy pero muy buenas noches, un gusto también de saludarlo, bienvenido. Bienvenido de aquí, todos juntos disfrutando el Retro Romantic. Tenemos acá un saludito desde Colombia, a ver quién nos envía aquí un saludito. Hola.
1: Hola, buenas noches, Dios los bendiga, que escuchando Retro Plus, música romántica espectacular.
0: Ahí nos saluda Marco, ¿qué tal? Ahí Marco desde Colombia, ¿cómo está usted? Gusto de saludarlos. Tal como Marco desde Colombia, cuéntame, repórtate desde qué parte nos estás viendo, comunícate con nosotros, mándanos ahí, regálame un audio saludito. A través de ese también envíame un texto de tu canción favorita retro romántica para poder disfrutarla en el día de hoy, ¿ya?
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0: Hola, hola, ¿qué tal ahí, Vito? Buenas noches ahí, Vito, desde Santiago de Chile. ¿Cómo está ahí, Vito? Gusto también de saludarlo, de poder leerlo, de poder también ahí saber que están bien. Gracias ahí por reportarse. Toda la gente linda que está haciendo ahí conexión junto a Retroplus en su señal 1 y 2. Hola, Hualver. Ahí nos envió también Hualver. Hay un audio saludito. ¿Qué tal nos dice ahí, Hualver? Hola.
3: Noche, DJ Alejandro. Soy Hualver, acá de Argentina. Saludito por toda la comunidad de Retro Romantic. Y te pido un temita de Firehouse. Ahora te lo mando por escrito. Saludito a todo el grupo de Argentina, Hualver. Gracias. Un abrazo, amigo.
0: Listo, ahí, estimado Hualver, ahí desde Argentina. Hazlo como ahí también lo hizo nuestro amigo Hualver. Envíame un audio saludo más el texto de tu canción. Ese es el formato para que podamos hacer conexión en esta noche. Ya, un audio saludo y el texto de tu canción para disfrutarla en esta noche. Tal como lo hizo ahí nuestro amigo y varios de ustedes en el día de hoy se están animando para hacer la interacción en el día de hoy. Hualver nos pidió ahí un temita de Firehouse, esta gran banda. Creo que esta es una gran balada power, que también ahí la vamos a disfrutar, ¿ya? Hola, Freddy Navar nos saluda ahí, nos dice hola de Santiago, le vamos a colocar hola. Hola, saludos ahí desde la cuarta región de Chile. Ahí le estamos escribiendo completamente en vivo para ti. Vamos entonces a disfrutar aquellas canciones que nos van a deparar en esta noche de Retro Romantic. Mándame un audio saludito más texto de tu canción. Ahí, al más 569-4901-3695. Ahí te espero.

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1: Construyendo la programación todos juntos aquí en Retroplas. Estamos aquí disfrutando de Retro Romantic, saludando a todos los que hacen allí interacción con nosotros a través de nuestro grupo exclusivo, como también nuestro WhatsApp que va directo ahí a nuestra cabina, que es el más 569-4901-3695. Un saludo ahí para Jaime, que nos envió también ahí su reporte. Vamos a mencionar ahí a Jaime, que ojalá se acostumbre, para que puedan enviar ahí los audios y el texto de su canción a nuestro WhatsApp retro, ¿ya? Ahí está de vuelta el Jaime, ahí lo estábamos leyendo. Ahí nos estaba contando que había salido su trabajo y que había extrañado ahí Retro Romantic. A ver qué nos dice ahí el Jaime, hola.
2: Buenas noches, Alejandro. He vuelto aquí, Jaime, Santiago de Chile. Quisiera pedir la canción de Luis Miguel, Fría como el viento.
1: Muy bien ahí, Jaime. Ahí está haciendo interacción con nosotros, Jaimito, ahí desde Chile. Hoy día te has portado bien, ¿eh? No has pedido un temita que está dentro de la línea, un temita pop de Luis Miguel, una linda balada que la vamos a disfrutar dentro de un ratito más ahí, Jaime, para todos los que son románticos en esta noche aquí en Retroplas. También se comunicó con nosotros Carlitos Sardiles, a ver qué nos dice Carlitos.
3: Hola DJ Alejandro, ¿cómo estás? Muy buenas noches. Saludos grandemente a toda la comunidad Retroplas y en su gran programa Retro Romantic. Te habla Carlos Sardiles Coquimbo y hoy quiero pedirte un temita, si lo tienes, de la cantante Olga Tañón, se llama ¿Cómo olvidar? Te mando un abrazo grandemente a la distancia, bendiciones a todos y una gran jornada laboral. Bye.
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1: Ya, voy a buscar ahí tu canción de que nos pidió ahí Carlitos Sardiles.

0: Voy a escucharla, a ver. Listo, ahí la encontré. Listo, la vamos a añadir ahí para el bloque latino junto con Luis Miguel, ¿ya? Junto ahí al temita que nos pidió Carlitos Ardiles en esta noche. Hazlo como Jaime, hazlo como Carlito, comunícate con nosotros, a quienes en el día de hoy están allí disfrutando junto a nosotros aquí en Retro Romantic. Los que se están comunicando a través de nuestro WhatsApp Retro también los vamos a saludar. Saludamos ahí desde Costa Rica ahí a Jorge Andrés Mora, que está ahí. Jorge nos manda saludito ahí desde San Antonio, calle Choruca o Churuca ahí desde Nicaragua. Hola, hola, desde Argentina acá dice, hola, lo estoy viendo desde Realico ahí, La Pampa, Argentina. Soy Roberto Peralta, saludos. Saludos ahí a Roberto, ahí le mandamos el saludito, le respondemos ahí a Robertito, quienes hacen interacción con nosotros a través de texto. Vamos a otro saludito desde México, se comunican con nosotros, a ver.
1: Hola, ¿qué tal? Buenas noches desde la Ciudad de México. Reciban saludos de sus amigos Guillermo, Concepción y Mercedes a toda Latinoamérica. Un saludo para todos.
0: Ahí entonces nos mandaba saludito ahí el amigazo desde México. Muchas gracias ahí por ese reporte. Repórtete tú también aquí en Retro Romantic. Acá nos llegó también un saludito. Aquí dice, hola, soy de Puerto Montt. Muy bueno su programa, soy Mónica. A ver qué nos dice Mónica, hola.
2: Hola, buenas noches. Aquí hablando de Puerto Montt, saludos, estamos con unos amigos. Es muy bueno su programa, me encanta, Cabina Retro. Chao.
0: Hola Mónica, bienvenida Mónica, qué bueno que te guste ahí Mónica, muchas gracias ahí por ese audio saludito, eso, qué bueno ahí que se estén animando ahí para hacer la interacción y construir juntos la programación. Desde Puerto Montt nos saluda ahí Mónica. Le quiero regalar ahí un temita a una amiga que es de Rocío Dúrcal, hoy la vi pasar por fi, gracias, muy buena su programa. ¿Me respondes ahí, Mónica, cualquier temita ahí de Rocío Dúrcal? ¿Te parece? O la canción se llama así, hoy la vi pasar. A ver. Por acá no tengo el nombre de esa canción como tú me la escribiste, pero a lo mejor quería decir cualquier canción de Rocío Dúrcal. ¿Te gustaría? Por favor, confírmame ahí a través de interno para poder ahí buscarlo, ¿ya? Adolfito también se comunicó con nosotros. ¿Qué tal, Adolfo?
3: Buenas noches, saludos, DJ Alejandro, aquí disfrutando de Retro Romantics desde la ciudad de La Serena. Te quería pedir el tema del cantante Lobo. El tema sería I Love You To Want Me. Gracias.
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0: Listo, estimado Adolfo, programada entonces tu canción para disfrutarla. Así que vamos a empezar a disfrutar de las canciones que ya ustedes están empezando a construir. A ver qué nos depara en el programa de hoy. Vamos con el clásico de El Sol de México. Este lo programó ahí Jaime. Luis Miguel, Fría como el viento.

Hoy aprovechamos de saludar con esta linda canción ahí. Nos saluda Freddy Navarro. Quiere saludar ahí a su amor. A mi amor Giovanna Lagunas. Ahí está el saludito. Oh.

Oye, qué buenas canciones se están animando ahí para programar. Luego de esta canción vamos a complacer ahí al amigo Carlitos Ardiles.

Esta es una canción muy conocida. Vamos a ver si conoces la siguiente canción, también cantándonos en nuestro idioma. Olga Tañón nos dice, ¿cómo olvidar? Dime si alguna vez la has escuchado. Ahí te leo, ahí te escucho.

0: Oye, muchos me han dicho ya que esta canción la ubicaban. Qué bueno que ustedes también sepan de música. Esta canción pertenece ahí a la gran Olguita, Olga Tañón. Canción llamada ¿Cómo olvidar? Vamos a seguir aquí con los audios saluditos que nos llegan ahí a través de nuestro WhatsApp retro.
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2: Muy buenas noches, gente de Retro Romantic. Aquí Cristal y Hugo desde Virrey del Pino. Solicito por favor el tema de Dennis DeYoung, Desert Moon. Saludos, DJ Alejandro. ¿Está por ahí DJ Retroplas? Saludos para toda la comunidad.
0: Saludo ahí para usted, estimado Huguito y Cristal ahí desde Argentina, que nos mandan ahí saludito. Ok, Luiguito de Lobo, vamos a programar ahí tu canción, ¿ya? Hay harta gente ahí mandándonos saluditos. También hay desde Brasil, hola. El amigo ahí de Brasil, regálanos ahí un audio y pídenos tu canción ahí, ¿ya? Mediante texto. Regálanos ahí un audio, ¿ya? Saludito ahí. A ver quién nos mandó ese audio. Brunito, ¿qué tal, Bruno? Bienvenido. Vamos a ir ahora a complacer a Adolfo, ya disfrutemos.

Por acá nos llega acá un saludito desde Mérida, Yucatán, México. Nos piden ahí un temita de Hacha, el recuerdo de ti, dedicada ahí a Leida Godínez, de parte de Juan

0: Oye, qué buena canción esta ahí que programó ahí el Adolfo, ¿cierto? Muchos de ustedes siguen ahí pidiendo y construyendo junto la programación. Desde Argentina, a ver quién nos mandó este audio. Hola.
1: Hola, ¿cómo están? Soy Julio de Tucumán, Argentina. Les mando un saludo gigante. Hermoso el programa. De 10 la música. Sigan así. Un abrazo gigante.
0: ¿Qué tal ahí, Julio o Julio ahí desde Argentina? Gracias ahí por ese audio saludito. ¿A quiénes se atreven ahí a enviar saludito? Oh, ahí estaba el pedido ahí de Adolfo. Vamos ahora a complacer ahí a nuestro amigo desde Argentina. Nuestros amigos ahí, Hugo y Cristal, nos pidieron esta bonita canción que tiene una introducción. Y ahí estamos viéndola en este ratito. Vamos con Denise DeJong y este gran clásico llamado Desermont. Saludando a todos los que están ahí conectados. Buenas, buenas noches, buenas semanas, que no lo escucho o que no lo escuchaba. Saludos ahí desde Viña del Mar, nos saluda ahí Orlando. Muchas gracias, muchas gracias. Luego más audio, saluditos. Ahí, espérenme por favor.

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1: Oye, qué buena canción ahí pidió Hugo y Cristal Aire de Argentina. Todos ahí disfrutando estos clásicos. Vamos a ver qué nos dice más nuestra gente interactiva que se comunica con nosotros a través de nuestro WhatsApp retro.
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2: Hola, buenas noches, DJ Alejandro. Saludos desde Bogotá, Colombia. Quisiera pedir un tema de Amaral. Sin ti no soy nada. Saludos a toda la comunidad de Retro Romantic.
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1: Muy bien, cuando son exactamente ya casi las 10 de la noche por este lado de Chile, complaciendo a toda la gente linda retro. Qué buena canción ahí pidió John Alexander. La vamos a disfrutar en una versión acústica. Ojalá les guste. ¿Ya? Ahí encontré una buena versión que tenemos ahí en nuestra videoteca de Amaral. Sin ti no soy nada. Para disfrutarla acá en Retro Romantic. ¿Qué más tenemos por acá? A ver, vamos a escuchar más audios. A ver quiénes más nos envían en esta noche.

0: Vamos a ver si se escuchó este audio. A ver, vamos a repetirlo nuevamente. A ver si lo escuchamos ahora. A ver, hola.
1: Hola, hola. Muchas gracias por escuchar esa hermosa voz. Gracias por responderme. Y la verdad que es la canción de
2: Rocío Dúrcal.
1: De Rocío Dúrcal, de Hoy la, lo
2: vi pasar.
1: Hoy lo vi pasar.
0: Ah, ya,
1: no
0: ya,
1: sé
0: ya.
1: Si me okay. entendió bien. Ya, muchas gracias. Muy linda su voz.
0: Muchas gracias,
1: gracias.
0: Muchas gracias, y Mónica, entonces, ahí por ese reporte. Vamos a buscar entonces su canción de Rocío Dúrcal. No la tengo en este ratito en video. Vamos a abrir ahí el baúl de los recuerdos a ver si la encontramos. ¿Ya? Si no la llego a encontrar, ahí le aviso para ver cuál otra podemos ahí programarle. ¿Ya?
1: Hola, hola, soy yo nuevamente. Necesito dedicarle una canción a un amigo, la canción de Torero, porque necesito que me toree. Ah, ya. Ya, muy lindo su programa. Saludos.
0: Ahí nos saludaba la Mónica. Creo que esa canción de Chayanne parece, ¿eh? Pero creo que es un poco rápida para el programa. Hoy día solo baladas, ya, solo baladas aquí en Retro Romantic.
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1: Seguimos ahí complaciéndote. A ver, ¿quién más está por allí para saludarnos ahí desde Colombia? A ver.
2: Hola, ¿me podría regalar una del Equipa? O sea, la que sea. Música de los 80, música hermosa, música para recordar. Hola, ¿qué tal, amigos de Latinoamérica? Marcos Castillo de Colombia, Bogotá, Colombia, con la cardosa música espectacular de los años 80, música hermosa para recordar. Saludos a Retro Plus, música romántica. ¿Para que me puedes regalar de Miriam Hernández Eres?
1: Ah, ya, ya, ok. Vamos entonces a programarle entonces un temita ahí de Miriam. Nos había pedido ahí un temita de Miriam Hernández, el temita ahí Eres. Wow, están con ganas, ¿ah? Están con muchas ganas, parece, de poder disfrutar de canciones en nuestro idioma. Muy buena. Vamos entonces ahí a programar la canción ahí de Miriam Hernández, ¿ya? Hola, los escuchamos desde Argentina y Rosario. ¿Qué tal ahí? Hola. Ahí la vamos a colocar saludando ahí, completamente en vivo.
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1: Hola, Brian, de acá de Mejillones. Hola, Brian, ¿qué tal? Ahí le estoy colocando también ahí saludito. Puede ser el temita ahí, el de Dust in the Wind, creo que es el de Kansas, parece, ¿ah? Oye, Brian, si me regalas ahí un audio pidiendo esa canción, te lo programo así mucho más rápido, ¿ya? Anímate, a ver qué dices ahí, Brian, ahí desde Mejillones.
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1: Oye, acá desde México dice, ¿le puedes mandar ahí un saludito a los de Durango, México? No sé quiénes serán ellos, ¿eh? Pero ahí le mandamos saludito ahí a los de Durango, ¿ya? Ahí mandan el saludito. Vamos a otro saludito. Hola.
3: Hola, buenas noches. Soy Noemí de San Juan, Argentina. Quiero saludar a mi esposo Eduardo y a mi hijo Nicolás. Los estamos viendo y escuchando. Quisiera pedir un tema de Juan Gabriel, Yo te recuerdo. Muchas gracias, muy lindo el programa.
1: Muchas gracias ahí, estimada Noemí, ¿ya? ¿Cuál fue el temita que nos pidió ahí de Juan Gabriel? ¿Lo tendré, sí o no? A ver, ¿cuál fue? Vamos a rebobinar.
3: Quisiera pedir un tema de Juan Gabriel, Yo te recuerdo. Muchas gracias, muy...
1: Listo, Yo te recuerdo, ¿ya? Vamos a buscarlo ahí para anotarlo. Ahí lo anoté, ¿ya? Para agendarlo ahí en la programación, para programarlo ahí prontito, ¿ya?
4: Hola. Como esas canciones no son románticas, ahora necesito pedirle... Lo dejaría todo de Chayanne.
1: Ah,
4: gracias. Y esta canción se lo dedico a Javier.
1: Ya, ok. Bueno, ahí ustedes entenderán. Se lo dedica ahí a Javier. Lo dejaría todo junto a Chayanne. Luego ahí lo vamos a programar, ¿ya? Vamos ahora a disfrutar a Amaral. Un nuevo pedido este. Sin ti no soy nada.

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1: Hola, buenas noches amigos de Retroflash y a la comunidad retro. Amigo mío, quisiera pedir un tema para saludar a mi hija que estuvo de cumpleaños ayer. Cumplió 19 añitos. Es muy especial para mí. El tema es Chiquita Mía de Álvaro Torres. Si fuera posible, por favor. Y vuelvo a reiterar los saludos para ustedes. Sigan así, amigos míos.
2: Muchas gracias por tus palabras, estimado. Qué bueno que esté disfrutando junto a su hija. Vamos entonces, luego de esta canción, a disfrutar su canción, ¿ya? Me pidieron esta de Juan Gabriel, junto a Marc Anthony. Yo te recuerdo. Ojalá les guste ahí a la Noemí, creo que lo pidió. Ahí me lo recuerdan.
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1: Hola, buenas noches, amigos de Retroflash y a la comunidad retro. Amigo mío, quisiera pedir un tema para saludar a mi hija que estuvo de cumpleaños ayer. Cumplió 19 añitos. Es muy especial para mí. El tema es Chiquita Mía de Álvaro Torres. Si fuera posible, por favor. Y vuelvo a reiterar los saludos para ustedes. Sigan así, amigos míos.

0: seguimos contigo aquí, complaciéndote, disfrutando tus clásicos, construyendo la programación. ¡Aló!
1: Hola, buenas noches. Quisiera pedir un tema, el de Kansas, de Dust in the Wind. Y un saludo a mi compañero, a Jaime Pincheira. Hola, buenas noches. Quisiera pedir un tema, el de Kansas, de Dust in the Wind. Y un saludo a mi compañero, a Jaime Pincheira.
0: Listo, estimado, ahí está el saludito. Vamos a revisar entonces esta canción que nos pediste. Qué buena canción. Vamos con Kansas, Dust in the Wind.

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1: Qué buenas canciones ahí se están animando a programar en esta noche. Nos pidieron a Kansas y también nos pidieron a la siguiente banda, este gran dúo que es muy solicitado aquí en Retro Romantic. Una gran canción que nos va a emocionar, que nos va a enamorar. Te dejo con Air Supply. Goodbye.

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1: Hoy esta gran banda, este gran dúo Air Supply cantándonos aquí en Retro Romantic. Saludándote aquí completamente en vivo. Estamos completamente en vivo para poder regalarte alguna canción que necesitas oír, aquella canción que necesitas escuchar. Si lo tenemos en video, aquí lo podemos programar para ti. Un saludo ahí para Peter, un saludo ahí para Gustavo, también ahí para Achira, que están ahí mandándonos bastantes saluditos. Desde Argentina también ahí nos mandan saludito. Vamos a otro audio. ¿Quieres mandarnos un audio saludito más texto de tu canción? Hazlo como ella.
2: Hola, muy buenas noches. ¿Será que me puede complacer con el tema Mujer Amante de Rata Blanca? Buenas noches. Muy bello programa.
1: Muchas gracias, estimada. Ella nos pidió esta gran canción muy pedida. Vamos a disfrutarla.

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1: Oye, comunícate con nosotros para seguir aquí haciendo Retro Romantic, construyendo juntitos la programación. Todavía nos queda una hora y media ahí de programita para disfrutarlo junto a todos ustedes. Saluditos a Retro Romantic, qué bello programa ahí, nos mandan saluditos ahí desde Colombia. Marnein Rodríguez también ahí se comunicó con nosotros, ahí nos manda su saludito. A ver qué nos dice ahí.
2: Hola, buenas noches, saludos de Nicaragua. Poneme la canción de las Águilas del California.
1: Wow, qué canción ahí te mandaste, ¿eh? Ok, lo vamos a programar entonces, estimado. De la gran banda Eagle, ¿cierto? Hotel California. Ya, ahí la programé para disfrutarla. Ahí está lista ya en la playlist para disfrutarla dentro de un ratito más, estimado Marnay, ahí desde Nicaragua, creo que nos mandó ahí saludito. Ahí a través del grupo dice, hola, un saludo cordial desde México para todos los integrantes. Muchas gracias ahí a todos los que se comunican.
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1: Nos piden ahí canciones. Oye,

0: Hay algunas canciones que nos piden que no son románticas, son un poco rápidas. Así que hoy solo baladas. Saluditos. Estamos en un programa llamado Retro Romantic, para todos los que son nuevitos, ¿ya? Hola desde Puerto Montt, un saludo para el Benja, que el domingo va a estar ahí en su día. Quisiera pedir ahí un temita de Roxette. Un día sin ti, o Spending My Time. Saludos. ¿Quién manda este saludito? Ahí Halbert manda el saludito. Ya, vamos a ver si lo programamos dentro de un ratito más. Ahí el temita de Roxette. Ya, vamos a más saluditos. ¿Quién más se comunicó con nosotros? A ver aquí el Gustavo ahí. Oye, mándanos un saludito, un audio para que se ordene cómo es el formato. Aquí están las instrucciones.
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0: Eso, simplemente eso. Haz eso y te comunicarás con nosotros. O escanea el código QR que aparece en pantalla, ¿ya? Para todos los nuevitos y a todos los que nos están escuchando en este ratito, si tú estás descansando ya, estás ahí en tu casita, bueno, comunícate con nosotros y envíanos un audio saludito ahí, más texto ya.
1: Envíanos un audio saludo, más un texto de tu canción favorita al +569 4901 3695.
0: Eso, muy bien. Tal como lo va a hacer ahora Gustavito, a ver. Hola, Gustavo.
2: Muy buenas noches, DJ Alejandro, y a toda la comunidad de Retro Romantic. Quería pedir el temita de Stevie Wonder, Más Cherry Amor. Muchas gracias.
0: Oye, qué temazo ahí te mandaste, como siempre ahí el Gustavo, poniéndole ahí todo el power con las canciones. Listo, aquí entonces tengo el temita ahí de Stevie Wonder para disfrutarlo en el siguiente bloque, que ya lo vamos a disfrutar dentro de un ratito, dentro de unos segundos más, ¿ya? Oye, el amigo ahí que nos pidió ahí un temita de Rayleigh Barba, por favor, si nos puedes enviar ahí un audio saludito, mándanos ahí un audio saludo y te lo vamos a programar, ¿ya? Audio saludo más texto para todos quienes ahí se están integrando a la programación.
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0: Hazlo como muchos ya lo están haciendo, comunicándose con nosotros ahí a través del código QR que aparece en pantalla. Envíanos tu audio saludito y tu texto de tu canción favorita y a disfrutar.

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1: Hola, buenas noches. Saludo a la comunidad retro de acá de Chile.
2: Saludo ahí para el amigo desde Chile. Ahí nos pidió un temita de Rayleigh Barba, Amor del Bueno. Qué buen temita, ya lo vamos a disfrutar dentro de un ratito más ya.
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Harta gente que nos escucha ahí desde Nicaragua. Hola, buenas noches. ¿Me puedes poner ahí a Guns N' Roses? Tocando las puertas del cielo. Listo, lo vamos a buscar. Pero José Manuel Briones Ruiz, ahí desde Nicaragua. Oye, regálame ahí un audio saludito pidiendo ahí tu canción, ¿ya? Si me mandas un audio, te la voy a programar más rápido, ¿ya? Mándame un audio saludito con esa canción pidiéndola. Y te aseguro que va a ser más rápido ahí para que lo disfrutes, ¿ya? Vamos ahora con el pedido fabuloso ahí que puso ahí Gustavo. Este gran clásico de Stevie Wonder.

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1: Hola, buenas noches. Saludo a la comunidad retro. Quería que me pusieran una canción de los Guns N' Roses, Tocando las Puertas del Cielo. Saludos a todos.
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2: Eso, hazlo como él, hazlo como todos están animando en esta noche interactiva. Oye, qué temazo te mandaste.

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1: Hola, hola, saludos al grupo, saludos de São Paulo, Brasil. Son los temazos.
2: Ahí se comunicó con nosotros Peter ahí desde Brasil. ¿Qué tal, Peter? Gusto ahí de poder escucharte. Oiga, usted programó la siguiente canción que vamos a disfrutar. Vamos con los siguientes acordes, perteneciente a este gran dúo, Roberta Flack junto a Pavón Bryson.

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1: Buenas noches, saludos. Siempre de Nicaragua, hermano, regálame la canción de Durán Durán. La canción Durán Durán se llama Mundo Ordinario. Saludos de Nicaragua.

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1: Hola amigo, ¿cómo estás? Buenas noches. Aquí viendo, escuchando la buena música. Quisiera pedirte algo de Cyndi Lauper. Algo para aquí escuchándolo, relajándome solito. Buenas noches.
2: Muy bien, estimado, ahí disfrútalo entonces. Este clásico de Cyndi Lauper.
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Hola, hola, saludos ahí para Walter. Mandan ahí un saludito ahí. En familia están disfrutando. Le mandamos harta fuerza ahí, saludito. Muchas gracias ahí por acompañarnos también todos ustedes. Saludos, Walter.

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1: Eso, todavía queda tiempito ahí para que te comuniques con nosotros.

0: Nosotros todavía nos queda ahí algunos minutitos. Estamos aquí disfrutando y recibiendo tus peticiones, últimos saluditos, últimos videos aquí para disfrutar el Retro Romantic. Todos ustedes aquí animándose a construir la programación en esta noche de Retro Romantic.
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0: Oye, seguimos acá disfrutando junto a todos ustedes, ahí a través del chat de nuestra comunidad. Le mandamos saludito a todos. Oye, todos quienes envían texto van a entrar ahí a la fila virtual, pero los que se animan ahí a enviar audio más texto, vamos a encontrar más rápido sus canciones. Así que anímense a hacerlo en este formato, ¿ya? Para que lo hagan en este formato.
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2: Buenas noches, VJ Alejandro. ¿Me podrías complacer con la canción de Chirán, Perfect Symphony? Gracias. Bye.
0: Ok, Sol Vargas, muy bien, ahí entonces hemos agregado ahí la canción para que puedan ahí disfrutarla. La canción de Ed Sheeran, el Perfect, listo, ahí la hemos agregado para disfrutarla dentro de unos segunditos más aquí en Retro Romantic. Así que yo te invito a que hagas tu pedido en este formato para que se haga mucho más dinámico, ¿ya?
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0: O puedes hacerlo directamente ahí al código QR que aparece en pantalla, ¿ya? Escanéalo y ahí nos mandas saluditos, nos manda ahí tu audio, tu texto de tu canción, porque todavía ya nos quedan ahí algunos segunditos, algunos minutos más del Retro Romantic. Ahí nos saluda a través del chat. Hola, ¿qué tal ahí? Cristian Cruces, aquí disfrutando este programa. Gracias por estar. Saludos ahí desde Hualpén, Chile. Ahí nos manda saludito ahí el Cristian Cruces.
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0: Hola, ¿podrías programar ahí la canción de The Cars Drive dedicada ahí a Betty Zeta ahí desde México? Ya, estimado, anímate ya a enviarlo en audio, a ver si te animas, ¿ya? Si te animas, lo programo mucho más rápido, ¿ya? Ahí nos manda el saludito, ahí lo voy a colocar acá saludando.
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3: Buenas noches, saludos de Nicaragua. Puedes sintonizar la canción de Conteo Final de Europa.
0: Ah, ese es un clásico, un poquito muy rápido. Oye, si te gusta la banda Europe, hoy estamos solamente con balada ahí, estimada. ¿Te podría regalar una balada de Europe? Ahí me avisas ya. Si no, si tienes otra opción, ahí me mandas un audio o un texto de tu canción favorita retro, ¿ya? Ya que la canción que me programas o que recién me mandaste es un poco rápida para el programa. Hoy día solo baladas, ¿ya?
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0: Muy bien, pues te invitamos a que sigamos aquí disfrutando de buenas baladas aquí en Retro Romantic. Vamos a ir a la siguiente canción. Vamos a relajarnos para disfrutar este clásico programado hace unos minutitos atrás aquí en Retro Romantic.

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1: Hola, saludos desde México. Ponme de favor la de Drive the Cars. Gracias.
2: Ok, la vamos a programar dentro de unos segundos más ya.
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3: Saludo, mi estimado amigo, un gran abrazo. Espero se encuentre muy bien, disfrutando del excelente programa del día de hoy. Quería solicitar el tema de Celine Dion, The Power Is Love.
2: Hola, estimado ahí, José Amilcar. Listo, ahí lo vamos a programar ese temazo, ¿ya? Vamos con el que me pidieron hace unos segundos atrás.
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Buenas noches. Buenas noches, DJ Alejandro. Soy Cristian Cruces desde Hualpén, Chile. Empezando a llover en este minuto, donde va a haber mucha lluvia, la verdad. Y me gustaría solicitar un tema de Airbag, un grupo argentino, que se llama Nunca Me Olvides. Ese tema lo pusieron alguna vez en Retro Romantic y me gustaría volver a escucharlo. Muchas gracias por toda esta tremendo esfuerzo que ustedes hacen por mantener vivo este canal. Muchas gracias y a toda la comunidad un gran abrazo desde Hualpén, Chile, lluvioso.

0: Oye, luego de disfrutar este temazo de The Cars, vamos a ir con otro temazo que me pidieron también. Listo, ahí programamos el temita de Airbag. Nunca lo olvides, lueguito viene, ¿ya?
1: Saludos, mi estimado amigo, un gran abrazo. Espero se encuentre muy bien. Disfrutando del excelente programa del día de hoy, quería solicitar el tema de Celine Dion, The Power of Love.
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1: Regáleme cama de rosa de Bon Jovi. Saludos desde Nicaragua, de parte de Birmania.
2: Oye, ahí nos saludaba otra auditora y televidente desde Nicaragua. Harta gente de Nicaragua. Ahí nos pedía ese temazo. Luego te lo programo, luego de este clásico que me pidieron en delante. Luego viene Cama de Rosa junto a Jon Bon Jovi.

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1: Regáleme cama de rosa de Bon Jovi. Saludos desde Nicaragua, de parte de Birmania.
2: Ok, Birmania, ya viene ahí tu pedido. Oh, lindo nombre ahí para la amiga ahí desde Costa Rica. Harta gente de Costa Rica, le damos ahí la bienvenida. Oye, qué buen temazo, ¿eh? Hace ratito no disfrutábamos este clásico de la banda argentina Airbag. Nunca lo olvides. Si lo quieres pedir, nunca lo olvides, que se llama así, nunca lo olvides.

0: Hola Retro Romantic, habla Alex de acá de Argentina, de Buenos Aires. Te puedo pedir una canción, puede ser West to Men, Final del Camino. Un abrazo y muchos éxitos.
1: Oye, qué buen temazo te la mandaste ahí, estimado ahí, amigo de Argentina. Listo, ahí lo vamos a programar. Ahora disfrutemos en español esta canción de Jon Bon Jovi.

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1: Buenas noches, mi hermano. Buenas noches, mi hermano. Regálame una canción de Scorpio. Envíame un ángel. Saludos, mi hermano. Saludos desde Guajinotega, Nicaragua. Te saluda Marley. Marley Rodríguez. Te saluda, mi bro. Regálame la rola, el papá de Birmania. Estamos sintonizando el canal favorito, el canal favorito de la música clásica. Somos de los grandes. En buen gusto. Saludos, saludos. Buenas noches, mi bro.
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2: Ahí nos saludaba, oye, harta gente ahí de Nicaragua saludándonos. Nos pedía un temita ahí de Scorpion. A ver, ¿cuál era la de Scorpion?
1: La canción de Scorpion, envíame un ángel. Saludos, mi hermano, saludos desde...
2: Ah, ya, ahí la encontré, ya, listo. Ya, ahí la vamos a programar entonces para disfrutarlo dentro de un ratito más, ¿ya? Aprovechen, últimos minutitos, últimos saluditos, últimos videitos acá en Retro Romantic. A ver, ¿qué más tenemos por acá? ¿Alguien más nos saluda? ¿Hola? ¿Alguien más nos quiere enviar ahí algún saludito? A ver, aquí tenemos más por acá a través de nuestro chat. Saludos ahí desde Nicaragua, excelente programación romántica. Más gente ahí de Nicaragua. Bienvenido ahí José Rodríguez. Ahí le mandamos saluditos, saludando. Saludándole ahí completamente en vivo en este ratito. Oh, desde Perú. Hola, hermoso tema desde Perú. Me gustaría escuchar ahí Sacrificio de Elton John. Saludos ahí desde Perú. Oye, si te animas a enviar tu audio saludito con este temita a través de audio, te lo programo así, aunque sea un poquitito de este temita, ¿ya? Así que ahí lo voy a colocarte saludando. Voy a ver ahí el perfil, a ver quién me saluda ahí de Perú. No me dice nada. Ah, sí, Alexandro parece ahí. Ahí te mando saludito ahí desde Perú, ¿ya? Si me mandas un audio, te lo programo así rapidito, ¿ya? Mándamelo antes de terminar el programa. Más gente de Nicaragua. Aquí Peter desde Nicaragua. Quiero el temita ahí, la chispa adecuada. Uy, no lo tengo en este ratito ese temita. A ver si te mandas con otro temazo, ¿ya? Peter ahí desde Nicaragua. Buenas noches de ahí, Alejandro. Un saludo ahí a toda la comunidad Retro Plus desde la comuna ahí del Bosque. Te quiero pedir ahí un temita de Luis o Louis Armstrong. Listo, uy, qué buen temita ahí te la mandaste, ¿ya? Ojalá envíes ahí un audio saludito si me regalas, pidiendo ese temita ahí para poder ahí mezclarlo con la música, ¿ya? Saludando.
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2: Hola, buenas noches desde Santiago de Chile, Roberto y Claudia. Wow. A ver, desde... Ah, ya, perdón, es de Costa Rica. A ver, acá, ¿qué nos dice? A ver, hola.
3: Buenas noches. Muy buena la programación, estamos mirando acá Retro Romantics y la verdad que queremos programar Spandau Ballet con la canción True, por favor.
2: Listo, no hay problema, pues, estimado. Ok, vamos a colocar acá la canción de Spandau Ballet, True.

0: dentro de acá de... A ver, ¿dónde la tengo esta? Acá está. Aquí la tengo ya para poder disfrutarla, ¿ya? Oye, hay hartas canciones acá que están animando a programar. Buenas noches, Díaz Alejandro. Saludos a todos desde la comuna El Bosque. Me gustaría pedirte ahí un temita de la banda Kane. Listo. Oye, si te animas a programarlo a través de un audio saludito. ¿Quién me lo pide ahí? El amigo desde... O la amiga ahí, desde Chile. Carolina. Carolina, pídemelo en audio, ¿ya? Ahí te lo programo de inmediato, ¿ya? Mándame un audio saludito, regálamelo. Y yo te programo ahí el temita ahí de Kane, ¿ya? Saludando, aunque sea un poquito para disfrutar en esta noche que nos queda acá del Retro Romantic. Hola desde Puerto Montt, un saludo ahí para el Benja. Un saludo de Puerto Montt, ¿ya?
1: Hola, saludo desde Puerto Montt. Quisiera programar el tema de Roxette, Spending My Time, por favor. Gracias.
0: Listo, no hay problema, lo vamos a disfrutar entonces. Hoy me lo había pedido hace bastante ratito, ¿ah? Así que ya, vamos a disfrutarlo y luego vamos con más clásicos que me pidieron acá. Vamos con Roxette, Scorpion y Spandau Ballet.

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1: Ya para alcanzar tus canciones, vamos a hacerla encajar con los últimos, con los rezagados, antes de irnos. Pero mándame ahí tu audio de tu canción favorita, audio más texto. Últimos temitas, últimos saluditos aquí en Retro Romantic. Me pidieron esta linda canción. Vamos con Spandau Ballet. True.

0: Vamos a la siguiente que me pidieron hace un ratito atrás. Scorpion, Send Men and Angel. A disfrutar, últimos saluditos, últimas canciones aquí en el Retro Romantic.
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Oye, disfrutando acá las canciones que nos piden en Retro Plus. Hartas canciones que han quedado ahí en el tintero. Como la que vamos a disfrutar a continuación, aunque sea un ratito, ¿ya? Aunque sea un pedacito de esta canción. Esta canción me la pidieron hace muchísimo ratito atrás. La gran banda Ken. Aquí en Retro Romantic. Disfrutémosla, aunque sea un pedacito.

Y bien, amigos, amigas, ya estamos llegando ya casi a la parte final de nuestro programa de hoy. Esperamos que la hayan pasado muy bien en esta noche de día miércoles para jueves. Muy bien, ya casi finalizando nuestro programa. Ya estamos finalizándolo en esta ocasión. Antes de hacerlo, también tenemos ahí el último videíto que va a cerrar en esta noche. Pero quiero agradecer a todos ustedes, a quienes me ayudaron a construir la programación en el día de hoy. Saludar ahí a Carolina, saludar ahí a Carlitos Ardiles, saludar a Gustavo, a Max Pasos, a Peter desde Brasil, a Hualver ahí desde Argentina, a Sol Vargas desde México. ¿Quién más estuvo en esta noche? A Walter también, Cristian Cruces, a José Amilcar Viseño ahí desde Venezuela, Jaime también ahí desde Chile, Max Pasos ahí desde Perú, harta gente que nos acompañó, también la linda gente que se comunicó ahí desde Nicaragua, desde Costa Rica, desde todo ahí Centroamérica. Harta gente desde México que nos acompañaron en esta noche de Retro Romantic. Ya, sí, no se preocupen, ahí voy a leer el audio que me mandaron en delante, en donde vamos a cerrar hoy día el programa. Ya quiero agradecer a todos ustedes su sintonía

0: esperemos que todo pueda pasar. El día viernes esperemos que todo salga bien, ya que para este lado de Coquimbo se prevén acá lluvias. Esperemos que no haya nada que lamentar. Esperemos que no. Ahí nos encontramos para disfrutar tu programa favorito que te aviva el día viernes para levantar ánimo, como es el Master Mixer. Mañana, recuerden, no, ya no es mañana ya. Por estado de Chile ya es jueves. Hoy jueves, sí. Acá en Chile ya es día jueves. 0 horas ya con 2 minutitos. Recuerda que vas a tener ahí el encuentro especial junto a DJ Marco a la reina del pop, Madonna. Así que hoy a las 20 horas, encuentro especial junto a DJ Marco. Y luego la máquina del tiempo. Muy bien, antes de finalizar, vamos con este audio. Hola.
1: Esta canción se la dedico a Sofía Macarena Pavón. Es la canción del grupo de la banda 3 Door Down. Para ella, con mucho amor.
0: Listo, estimado. Con este tema cerramos el Retro Romantic. Buen temazo para cerrar en esta noche. Y desearles a ustedes una linda jornada de día jueves para finalizar. Muchas gracias por la sintonía. Nos encontramos el próximo miércoles para hacer Retro Romantic aquí en Retro Plus. Muy buenas noches, que descansen.

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